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Hola, hola a todos, muy pero muy buenas noches, ¿cómo la están pasando? Estamos en vivo, señores, impresionante, impresionante, estamos en vivo en la segunda parte de este maratón que estamos haciendo en Mangel Sonic Radio 88.5, impresionante el tecno que está sonando, tremendo, de aquella temporada, tremendo, Está mezclando en vivo una vez más con ustedes el amigo Martín Fernández, en un rato voy a venir yo después. Ya se viene Alemaster también, está llegando el estudio de la radio para que esto se convierta en una locura total. Estamos en vivo totalmente, 8 de la noche, 42 minutos del 12 de enero del 2019. Ahí va, tremendo lo que suena, tremendo, estamos a full, sonido exclusivo, sonido Mangel, Sonic Radio 88.5. Saludando a toda la audiencia, a toda la gente que está viendo, que está, nos está escuchando. En este momento nos está escuchando porque todavía no estamos transmitiendo en video. Pero bueno, ya sabés que lo importante de esto es el sonido, ¿no? La música. En un ratito vamos a salir igual en video, pero lo mejor es escucharlo por la radio. Es así, Estamos saludando a la gente que nos está escuchando, Saludos a todos los que están en este momento sintonizando el 88.5 del dial. Mangel Sonic Radio, te dijimos, 2 días de especial. Hoy se termina, es el último. Así que dale, Tremendo, tremendo como estamos, En un ratito vengo a mezclar también yo. Está tocando ahora Martín, un rato más todavía. Ya está Alemaster que está llegando en un rato. Todo esto se viene, Para toda una noche impresionante que tenemos de acá en más. Tremendo el tecno, señores, tremendo la música. Dale, seguimos. Arriba.

Tecno Chicago al mango, señores. Tremendo, ¿eh? Ahí estamos. Martín Fernández, Cine Mix, señores. En este maratón exclusivo, último día. Explota la radio arriba.

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Martín Fernández in the mix. Las 9 de la noche y 8 minutos. Estamos en vivo. Estás en Magia Sonic Radio 88.5. Dale 2.

Dale, Rosca. A toda máquina, señores, dale. Crashing en vivo. Oh, Martín Fernández, Cinemix. Ahí va, otro.

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Estamos a pleno, señores, esto revienta. Sonido Mangia, el Sonic Radio Sonido. DJ Martín Fernández está tocando en vivo. Estamos poniendo las luces, acá vino Alemaster recién ya. Se está armando la fiesta, señores, impresionante. Maratón exclusivo, Mangia, el Sonic. Hoy en exclusiva, en vivo, para todo el mundo, dale.

El saludo para toda la gente que nos está escuchando en vivo en www.magiasonic.com.ar. Esto es increíble realmente, ¿eh? Tremendo la música que está poniendo el amigo. Muy buen sonido retro. Seguimos en este maratón exclusivo, 22 horas 14 minutos. Hoy es sábado 12 de enero del 2019. Está con nosotros el amigo Alemaster. Estamos conectando ya un par de luces ahí. Bueno, y viendo a ver cómo sigue la fiesta. Impresionante. Y el amigo está enchufadísimo, ¿eh? Desde hoy temprano tocando en vivo. Dale que sigue la música arriba.

Seguimos a fondo, señores, impresionante. Sonido exclusivo. Martín está metiendo recuerdos, track del recuerdo, 1990. Tremendo lo que suena, ¿eh?

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Ahí está, impresionante, señores. Bueno, ahí está terminando el set. Martín Fernández ya está cortando, Vamos a entrar en vivo ahora en un ratito. Después del track este, voy a empezar a mezclar. Vamos a ver cómo sale. Vamos a estar tirando un par de temas y mezclando también, Así que a disfrutarlo, Ya en un ratito, después del track este, se viene a pedido de Martín. Tengo que arrancar con un vinilo y después seguimos. O sea, para adelante no sé lo que sale, lo que venga. Así que bueno, ahí estamos, Prepárate, seguimos en el maratón. Después tocará el Master. ¿Tenemos los equipos? Sí, para tocar. Sí. Así que bueno, después va a estar tocando el Master. Así que viene la noche bastante larga. Nos queda bastante tiempo. Vamos a meterle rosca, Dale que seguimos.

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Estamos terminando el, estoy terminando el set, espero que no haya saturado, porque bueno, hemos cambiado, como estuvimos tocando y controlamos, recién veí que estaba saturando, bueno, no importa, bueno, igual estuvimos en vivo, estamos en vivo, todavía sigue el amigo Alemaster que ahora viene, ahora se lo voy a poder controlar al sonido, porque bueno, como estaba yo mezclando, tengo que controlar el sonido, medio complicado, bueno, ahí lo vamos a ajustar bien, para que el amigo pueda sonar bien, lo mío no sé cómo salió, ni idea, si salió saturado, salió saturado, ya está. Bueno, ahí estamos, señores, se viene DJ Alemaster, que va a estar tocando en vivo también acá en la última parte de lo que es este maratón, ya estamos sobre el final, espero que lo estés disfrutando, nosotros acá a pleno, realmente lo hemos disfrutado muy bueno, y bueno, ahora se viene el sonido, ahora vas a ver lo que va a estar poniendo el amigo, ya le estamos dando el pase, Vinimos en este orden, tocando primero Martín Fernández, después quien te está hablando, que no sé cómo salió porque no pudimos controlar bien del todo el sonido, y después lo que viene ahora es Alemaster, que va a estar tocando en directo, ya, en un ratito nada más, en segundos.

Ahora sí, estamos ajustando el sonido mientras. Señoras y señores, con ustedes tocando en vivo en Magia Sonic Radio, Ale Master DJ, impresionante. Ya está con nosotros, viene el set, arranca con House el amigo, ahí como lo estás escuchando, increíble lo que está sonando, 23:54 de la noche del sábado 12, ya estamos por pasar al domingo 13 de junio del 2019. Esto es increíble, la maratón terminando. El honor de tener una vez más con nosotros el amigo Ale Master. Sonido exclusivo House. Arriba, dale.

Master impresionante, está en vivo en este momento a puro house impresionante, muy buena, muy bueno el set, muy bueno, muy fino realmente, muy fina la música que está poniendo, así que lo estamos escuchando, tremendo como suena, estamos disfrutando acá nosotros, acá en el estudio principal que hemos preparado, las 12 de la noche, 27 minutos, domingo 13 ya de enero del 2019. La noche está ideal para estar escuchando esta música, ideal realmente, así que bueno, la estamos disfrutando a pleno nosotros acá, espero que vos también con nosotros ahí en www.magiasony.com.ar que nos estás escuchando, por supuesto, saludos a toda la audiencia, a toda la gente que está en vivo con nosotros, realmente excepcional el sonido y la música, cómo lo estamos pasando, Dale que seguimos. Un rato más le metemos para adelante, Ahí va. Sonido Alemaster CDs.

Fenomenal clásico que acaba de meter, tremendo, señores. Ale Master en vivo tocando para todo el mundo, señores. www.magiasani.com.ar, un clásico. Qué tema, justo el tema de la noche, ¿eh?

0: Tremendo, tremendo. Nos hizo pasar, además de por el sonido del recuerdo, llegó por el año 92, después bueno, vino, bueno, primero arrancó con Jao, después vino, después empezó a montar allá por el lado de la época Rey, del 92, del 95. Y ahora está casi cerrando con un track nuevo, digamos, básicamente, prácticamente nuevito, ¿eh? Así que bueno, ahí estamos, Nos ha hecho pasar por todos los ámbitos.
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Hola, hola a todos, ¿cómo están? Bienvenidos a una nueva edición de Interferencias Dance. Ya avanzados, estamos en el programa bastante. ...35 minutos en el aire ya, de un mix infernal que estamos haciendo en vivo en esta edición número 18 del año 2020. Hoy es 8 de noviembre del 2020, señores. Hoy cumple años nuestra ciudad, donde estamos ubicados. La ciudad de 25 de mayo, bueno, por supuesto, 184 años de vida de nuestra querida ciudad, donde estamos saliendo en directo ahora en este momento. Desde donde estamos saliendo en directo, aquí estamos en vivo. Está sonando tremendo, pero tremendo hit. Green Velvet, ahí está. Ahora sí. Y su clásico La La Land. En una de las versiones, de las tantas versiones de este hit. Tremendo track, que puse en el aire en este momento. Tenemos programa para rato, saludos a toda la gente que nos está escuchando. Algunos que nos están escuchando por Facebook también, estamos transmitiendo en directo, por supuesto. Y si estás escuchándonos a través de la radio www.mangelsonic.com.ar o nuestra otra radio www.radiovicentenariodigital.com, que estamos saliendo en directo para todo el mundo. Ahí va. 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Señoras y señores, mezclando en vivo, quien te está hablando, DJ CHM. 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Vamos cumpliendo las queridas ediciones, hasta diciembre, en donde haremos una gran despedida de año, como siempre lo haremos, como siempre lo hacemos, aquí en Mangia del Sony, con toda la programación. Y ya, clima veraniego que se va sintiendo un poquito, ya temperatura un poquito más agradable de lo que veníamos. Pasamos bastante, prácticamente como siempre, salteando la primavera de una, prácticamente pasamos al verano, porque ya en la noche está templado, muy templado está. Así que bueno, acá estamos en vivo, señores, para quienes están disfrutando de esta música, como siempre lo hacemos. Un programa que iniciamos allá en el año 1997 y que ya tantos años tenemos en el aire poniendo esta música. Lo seguimos haciendo, por supuesto, para todos los que quieran compartir con nosotros este sonido, y todos los sonidos que ponemos en el aire. Hoy esta música estás escuchando, estoy mezclando, espero que te guste. Vamos, que otro más, dale.

Sonando un poco de house que no ponemos muy seguido en el programa. Ahí está, Pero al estilo mío está sonando, pero al estilo y la velocidad mía, Vamos que seguimos, señores. Interferencias Dance para todo el mundo sonando, dale. Programa número 18 del año 2020, estamos como locas. Hay más, dale.

uno de los temas que me he cansado de ponerlo y lo voy a seguir poniendo. Si tenemos que hablar de este sonido, ahora hacía un tiempito que no lo sonaba, que no lo ponía. Muy, pero muy buen track. Ahí sonando, señores, en esta última parte del programa. Disfrútalo, disfrútalo con nosotros. Interferencias Dance original 100% sonido DJ CHM arriba, dale.

acá estamos, Tremendo la música. Bueno, ahí estamos escuchando un poquito de house, que no ponemos seguido, como te dije en el programa. Espero que lo estés disfrutando, un poco de electro, algo de todo lo que está sonando. Y recién un fierrazo, un tema de Rus, un clásico, de aquello que no me canso de poner. Siempre cuando puedo lo meto en el set, Ahí estamos en vivo, señores. Estamos terminando el programa del día a la fecha. El número 18, espero que lo estés disfrutando. Estamos ya cerrando casi prácticamente el programa. La semana que viene no va a ser lo mismo, eso ya te lo digo. Seguramente la semana que viene vamos a dar duro y parejo a full con la con el golpe. Vamos a ver con qué. Pero bueno, hoy nos tocó esta música, Espero que la estés disfrutando.

Bueno, despedida, quería poner este tema trans. Y se nos mezcló todo un desastre, se nos hizo un desastre, pero bueno, no importa. Porque bueno, largó la programación, bueno, continúa y bueno, tenemos el tiempo contado en realidad. No podemos seguir extendiendo el horario porque se nos va. Bueno, estas son cosas que pasan en vivo, lamentablemente. Esto es así, Bueno, no, en realidad me he venido acostumbrando al vivo, porque va, en realidad, respetar el horario en vivo, porque bueno, antes no respetábamos ningún horario, realmente salíamos a cualquier hora, veníamos como veníamos y salía, y si se pasaba 10 minutos el programa se pasaba. Lo quise hacer recién, pero no salió, así que bueno, acá estamos. Terminando el programa, extendiendo un segundito, tratando de hacer lo que no se podía hacer realmente. Se nos hizo un desastre, realmente salió cualquier cosa, pero bueno, acá estamos en vivo. Y ahora sí, les digo, hasta acá llegamos con el programa Interferencias Dance, número 18. Nos encontramos la semana que viene a partir de las 21 horas. Espero que estemos vivos, para... Digo, porque bueno, venimos trabajando, estamos haciendo unas reformas acá. Y viene complicada la mano, pero bueno, pero vamos a tratar de estar presentes en el programa para hacerlo como todos los domingos. Aquí estaremos. Quédate en Mangia del Sony porque ya se viene el programa que viene ahora, es Energetic Sound. Con muy buen sonido también, así que quédate con nosotros y seguí disfrutando de la música de la radio. Chau, hasta la próxima.

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Estamos enganchando en vivo por Interferencias Dance. Hola, hola a todos, ¿cómo la están pasando? Bienvenidos a una nueva edición de Interferencias Dance. Acá estamos, Una vez más en vivo para todo el mundo. 21:39 de la noche. Estamos rumbo a los últimos programas del año. Por supuesto, todavía falta poco. Falta todavía. Pero bueno, ya estamos arribando a los últimos 5 programas del año. Quedarán a lo sumo. Así que bueno, ahí estamos en vivo. Una vez más para todo el mundo, señores. Estamos totalmente en directo. 21:39 de la noche del domingo 22 de noviembre del 2020. Estamos a todo tecno. Con algo de minimal techno también, fui mezclando un poco los estilos ahí, metiendo un poco de todo en esta noche que arrancó a las 21, por supuesto. Y que todavía nos quedan unos 20 minutos todavía en el aire, así que bueno, ahí estamos mezclando en

Vivo, hoy programa Tecno exclusivo de Interferencias Dan, por supuesto, lo estamos haciendo en vivo para todo el mundo. Espero que lo estés disfrutando. Nosotros acá sí, divirtiéndonos un poquito y metiendo unos temas después de tanto trabajo. Venimos con tremendo trabajo acá en lo que es la casa de la radio, ¿no? Digamos así. Así que bueno, acá estamos, a fondo. Vamos a seguir con este sonido que vinimos a poner en esta noche del 22 de noviembre, ya últimos días de este mes. Y nosotros acá pasándola a pleno, como siempre lo hacemos acá en el programa. Saludando a toda la audiencia, a toda la gente que nos está escuchando a través de www.mangelsonic.com.ar. A través de la radio Única Salida. Ahí estamos, a pleno, dale.

Vamos, que revienta, ¿eh? Señoras y señores, Interferencias van presentando algunos tracks exclusivos del tecno más nuevo, podemos decir así. Sonando para todo el mundo, impresionante. Estamos mezclando en vivo, esto no para. Últimos 10 minutos del programa. Atención con el que viene ahora, atención con el que voy a poner,

poco de tech house. Estamos mezclando seres en vivo, esto no para. Sonido, interferencias, danza arriba, dale.

Ahí va, ¿eh? Ahí va. Edición número 2020, señores, de Interferencias Dance. Este es el programa número 20 también, casualmente, del año. Venimos atrasados porque, bueno, este año todo el despiole este terrible que tuvimos, ¿eh?, de la pandemia y la mal en coche, nos hizo atrasar un mes de programa. Así que, bueno, venimos atrasados, pero bueno, vamos a terminar en diciembre igual, de cualquier manera. Creo que el último programa... No tengo el calendario acá, cuando cae después les voy a decir, ¿ya? Obviamente el último domingo, antes del 31 terminamos, ¿no? Obviamente. Igual que todos los programas, ¿eh? Todos los programas de la radio. Ahí levanta, ¿eh? Señores. Y después se vendrá... El año que viene, Interferencias Dance 2021, calculo yo, calculo que vamos a estar. Voy a mezclar uno de los últimos tracks, si no es el último, pega en el poste, no me queda muy poquito tiempo. Ahí vamos, ¿eh?

Ahí va, dos en una mezcla. Señores, seguimos en vivo para todo el mundo. Interferencias Dance. Últimos minutos del programa, de este programa, de esta edición nada más, de la número 20. Les recordamos que estamos todos los domingos a partir de las 21 horas, horario de Argentina, Buenos Aires, Argentina. Y para todo el mundo, por supuesto, a través de internet. Solamente nos escuchás en www.mangelsonic.com.ar. Transmisión continua y directo,

0: Y con este sí me despido. Gracias por estar con nosotros en una nueva edición de Interferencias Dance 2020. Programa edición número 20 del año, esta pasó. La vas a escuchar seguramente en alguna otra grabación, porque por supuesto, como cada programa que hemos hecho desde hace muchos años, lo estamos grabando y que vas a poder escuchar seguramente en el verano este que viene, 2021, o algún otro verano también, que vamos a estar repasando estos queridos programas que estuvimos haciendo. O por ahí lo vamos a subir a algún lugar, Por ahora no hemos subido ningún programa, La única opción es escuchar en vivo. Pero por ahí, más adelante subimos algunos de los programas estos que estamos haciendo, Hasta acá llegamos. Gracias por estar. Sigan con la radio porque viene Energetic Zone en un ratito nada más. Y mucho más.
1: 59 minutos.
0: Ahí está, último minuto. Así que nos vamos, señores. Hasta la próxima. Chau.

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Quédate acá, te acompañamos con el mejor chill out. Volvemos muy pronto para seguir disfrutando de todos estos temas. Quédate en Magia del Sol, porque ya se viene el próximo programa, luego de los comerciales.

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Hasta aquí escuchaste la selección especial de Dance 80. 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Could have been somebody. Esperemos que haya sido de tu agrado. Nos encontramos muy pronto en Mangial Sonic para seguir disfrutando de estos temas. Quédate en nuestra radio, que ya se viene el próximo programa, luego de los comerciales. Sonidos verdaderamente poderosos. 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

comenzamos con Tecno Mix, una idea original de la productora Mangial que nace en 1991 para quedarse hasta hoy. Tecno Mix tiene principalmente todo el dance de 1990 y 2000 para que te deleites con miles de temas comerciales y underground seleccionados por día. Quédate ahí porque ya arrancamos.

Estamos en vivo y en directo en este 6 de agosto del 2026, señores. Estás escuchando la música de Mangel Sonic Radio. Estás escuchando nada más y nada menos que Techno Mix, el dance que sonó hoy. Recordá que vas a estar escuchando todo el dance del recuerdo con variedad, muy variado lo que tenemos hoy para ofertarte. Como todos los jueves, el sonido es variado en Techno Mix, y vas a estar escuchando de varios años, inclusive hasta el 2013. Vas a estar escuchando música en Techno Mix de distintos años, desde el retro dance de los 90 hasta el 2003 inclusive. Así que bueno, y muy variado con lo que es el tipo de música también, comercial, no comercial, todo. Estamos realizando un

Por el momento está cortado el sonido, pero ya prontito lo arreglamos, Seguí disfrutando de la muy buena música, otro éxito, otro tremendo track. Nosotros vamos a comer algo mientras la música sigue sonando, no para. Tenemos la ciudad 25 de mayo, está ya llegó la tormenta a fondo. Trajo bastante agua, algo de electricidad, bueno, ya ahora refrescó. Mucho viento, bastante fuerte, lo normal de agosto, pero viento del sur y refrescó un montón. Ahora, bueno, parece que aflojó un cacho, como que aflojó un cachito la potencia que venía bastante fuerte, ahora aflojó un poco. Señores, estamos en Magia del Sonic Radio desde 25 de mayo, Buenos Aires, Argentina, estudios centrales para todo el mundo. Vamos.

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0: Espero que hayas disfrutado con nosotros de cada tema que sonó. Te esperamos para vivir juntos nuestra próxima edición muy pronto. 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

damos comienzo a Magia del Sonic EDM, un programa creado exclusivamente para que disfrutes de los sonidos más comerciales con golpe marcado, reconocido a nivel mundial y difundido por una de las fiestas más grandes de la música electrónica a nivel mundial, llamada Tomorrowland. 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

Estamos en vivo, en directo, en todo el mundo, señores, en Magia el Sonic 88.3 del Dial, desde la ciudad 25 de mayo, Buenos Aires, Argentina. Estamos en vivo, aquí con el muy buen sonido de Magia el Sonic EDM, sonando como siempre, como todas las tardes de la semana, ya último de la semana ya, porque mañana arrancamos nuestro fin de semana, viernes, sábado y domingo, con la programación exclusiva. No, obviamente que ya mañana empieza a cambiar la programación. Algunos programas que ya conocéis desde siempre, que son de la semana, algunos. Y, o sea, mañana viernes es la mezcla, viene a ser entre los dos. Entre los programas de la semana y algunos de la semana que quedan. Y los programas del fin de semana que empiezan a salir. Así que bueno, aquí estamos nosotros viviendo juntos la muy buena música en Magia del Sonic, donde quiera que estés. www.magielsonic.com.ar, www.magielsonic.blogspot.com. Sonido exclusivo, sonido directo desde el estudio central. Así que ahí estamos, 6 de agosto, 6 de agosto, jueves 6 de agosto del 2026. Estamos totalmente en vivo, las 7 de la tarde, 47 minutos. Nos quedan menos de 15 minutos del programa Magia Sonic EDM y ya comienza. Ya comenzamos después de los comerciales. Se viene DJ Nemix, el DJ de Retro Dance. No te muevas del dial, quédate con nosotros. Estás en 883 del dial, dale.

0: esperamos que nos vuelvas a escuchar muy pronto, cuando tengamos más temas para que tus oídos exploten con buena música.
1: Quédate en Magia Sony, que ya se viene el próximo programa, luego de los comerciales.

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comenzamos con DJ in the Mix, una idea exclusiva de la productora Mangial. Según el día, vas a escuchar los mejores sets de trance, techno, house y retro dance, mixados por DJ amateur y profesionales sin diferencias. Quédate con nosotros para disfrutar sin cortes los sets y DJs que seleccionamos exclusivamente para vos.

Largamos con el DJ Nemis de hoy, como siempre el Retro Dance. Ya empezaron a sonar los DJs. Bueno, son muchos, así que van a ir saliendo. De Yapa estamos incorporando uno en particular que ha introducido un montón de set en estos últimos días. Viene introduciendo set a lo perro, que son cortitos, son set bastante cortitos. Los vas a estar escuchando en esta temporada. También hasta hace algunos megamixer, inclusive el DJ este es excelente. Así que bueno, espero que les guste. Va a haber de todos los tipos, con mucha música vieja, pero de todas las temporadas, de varias temporadas. Toda la zona del 90 explotada al 100% y algo de 80 también, algunas. Así que bueno, espero que les guste. No sé si es el caso del que está sonando ahora, pero bueno, es lo que va a estar saliendo. Y tenemos un montón de set que seguimos incorporando, Saludos a un grande, un amigo de la casa que está escuchando la radio, Raúl Rojas. Es un abrazo grande, gracias por estar siempre ahí disfrutando de todo lo que ponemos, toda la programación de la radio completa. Muchísimas gracias, amigo. Un oyente de lujo que tenemos a través de internet.